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¿Hay alguien allá afuera? 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El mar que late y habla con la voz del que perdura resplandeciendo. ¿Y quiénes son sus habitantes? Son ellos.

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0: Muy buenas y bienvenidos una nueva semana al programa Aires Celtas. Saludos de mi parte, Federico Salvador, todo un placer estar con todos vosotros como cada semana en un programa que tenemos cargado de muy buena música y en el que damos la bienvenida a nuestro compañero Juan Armando, que ya está preparado para comenzar.
1: Muy buenas, Fede. Hoy el sonido es de raíz porque celebramos 35 años del Festival para Panda Folk en Illora. 3 décadas y media haciendo que la música tradicional lata en el corazón de Granada. Vamos a dedicar el programa íntegro a este festival hermano de Celta Sur y de otros festivales. 35 ediciones no se cumplen todos los días y hoy vamos a repasar muchas cosas y anunciar lo que hay este año.
0: Para Panda Folk empezó como una apuesta valiente en Illora y hoy es la referencia del folk ibérico, un festival que mezcla tradición y mestizaje para un público de todas las edades, celebrándose bajo la sierra de Parapanda. Y para hablar de historia, presente y futuro, tenemos con nosotros a Antonio Cava, director del festival desde prácticamente sus inicios. Con él repasaremos anécdotas, retos y esos momentos que solo pasan cuando la música se hace comunidad.
1: Eso es, Fede, y hay que recordar que escucharemos la entrevista, como siempre, con música entrelazada y será de grupos que han pasado por el festival, sonidos que ya pisaron este escenario y marcaron para siempre la memoria de los presentes. 35 años da para mucho, para reivindicar, para cruzar fronteras sonoras y para que Illora se convierta cada verano en capital del folk. Antonio Cava nos contará cómo ha cambiado todo desde aquel primer festival. Hablaremos de por qué Parapanda sigue siendo tan especial para músicos y para el público. Una charla la cercana entre amigos de esta música.
0: Eso es, Armando. Creemos que es un programa especial y emocionante a la vez. Antonio nos dejará claro que para Panda Folk es más que conciertos, es patrimonio vivo. El folk no se entiende sin música y el para Panda Folk apuesta por la tradición que mira al futuro. Vamos a tener música de grupos que han estado en el festival en alguna edición y, por supuesto, música también de grupos que van a estar en la edición de este año.
1: Con tantos años de para Panda Folk en Illora, ofreciendo música tradicional a toda la comunidad amante de la cultura, aún queda mucho festival por delante. Agradecemos a Antonio Cava que nos ha atendido. Quedaros con nosotros, que el programa promete diversión, buena música, disfrute, cercanía y sobre todo amistad.
0: Pues sin más, comienza aquí Aires Celtas.
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2: Estamos aquí en el programa Aires Celtas, como todos sabéis, y hoy tenemos una entrevista que para nosotros, más que una entrevista, va a ser una charla entre amigos, porque tenemos con nosotros hoy a Antonio Cava, que, bueno, todo el mundo le sonará su nombre, puesto que está detrás de un festival que cumple nada más y nada menos que 35 años, que se llama el Parapanda Folk, que siempre todos relacionamos, obviamente, con el municipio de Illora, en Granada, y que además pues lleva una trayectoria increíble. Después de tantos años han pasado tantos artistas y hoy queremos hablar con él un poquito tanto de la edición de este año como de la trayectoria y algunas cosillas más. Antonio, muy buenas, ¿qué tal? ¿Cómo estás? En la onda de Aire Celta.
3: Hola, Fede, muy bien, gracias. Bueno, espero que vosotros también.
2: Sí, pues nada, lo primero agradecerte tu atención y por supuesto que estés con nosotros, que es un privilegio y además queremos aprovechar para que nos cuentes pues todo esto que va a haber este año del 35 aniversario, que sé que tenéis muchas cosas, ¿no, Antonio?
3: Es una edición más, aunque especial, por como te comentaba el otro día que estuvimos hablando, lo simbólico del número, ¿no? 35 ediciones, que la verdad es que cuesta decirlo, pero que es así. Son 35 ediciones y pero 37 años, porque en el año 1995, que debió hacerse la quinta edición, no se hizo, y después el año de la pandemia, es decir, que son dos ediciones que se perdieron, que este año podíamos estar hablando de la 37 edición.
2: Claro, claro.
3: Pero bueno, con 35 ya vamos bien.
2: ¿Y qué tenemos? ¿Qué tenemos este año? Bueno, sabemos que estamos en un programa de música folk, de música tradicional, música celta. Sabemos que dentro del Parapanda hay muchos sonidos, muchos estilos dentro de la música tradicional. Entonces, puedes contarnos, pues, obviamente, si hay flamenco, si hay música de Andalucía, si hay música folk más celta, lo que tú nos quieras decir, aunque no vamos a repasar, no hace falta repasar todo el programa, pero por lo menos que nos digas pues dónde la gente lo puede ver y que, sobre todo, que nos puedes destacar de esta edición, lo que tú nos quieras contar.
3: Sí, bueno, el formato del festival es, creo, sobradamente conocido. El lunes y martes, el festival lo celebramos, como sabéis, de lunes a domingo, la última semana entera del mes de julio, y lunes y martes lo dedicamos a propuestas locales y de la provincia. El miércoles, desde su primera edición, en la jornada se dedica al flamenco, y luego ya de jueves a domingo, grupo propiamente folk, ¿no? Es decir, ya de lo que conocemos como música tradicional y folk, ¿no? Uh-huh.

0: por destacar, bueno, te digo lo de jueves a domingo. Bueno, el jueves va a estar José Climent y Ballarín en quinteto. José Climent fue, bueno, el fundador de la Musgaña, y les acompañará en el cartel Omaira Arroyo, una cantante granadina. Bueno, está afincada en Granada, ella es de Écija. Es una de las grandes voces femeninas que ahora mismo hay en Granada. Esta gente necesita que se les dé cancha y, bueno, y hacerlas visibles y promocionarlas, porque la verdad es que vale la pena. Eso el jueves. El viernes tenemos a Javier Pasariño y Luarna Lubre. Javier Pasariño, mucha gente no lo sabe, pero bueno, aparte de que es un pedazo de musicazo
1: Sí.
0: en España, él es de Granada. Y
1: Sí.
0: precisamente la única vez que ha tocado en Granada fue en el Parapanda Fall del año 2003, quiero recordar.
1: Sí.
0: Y este año será esa segunda vez. Y de Luarna Lubre, que voy a contar. Celebran este año su 40 aniversario. Y bueno, nos vamos al sábado con otro del grupo, bueno, otro de los grupos célebres y amigos del Parapanda Fall, porque también ya es su cuarta visita, me parece, tercera o cuarta, AC3. Y con AC3 estará Alicornio, un dúo de Valladolid, que tienen una propuesta muy fresca y muy tradicional a la vez, ¿no?
1: Muy
0: Y
1: bien.
0: cerraremos el festival el domingo con la banda Morisca, otro grupo amigo del festival, y Lourdes Pastor. Esta mujer, bueno, para quien no la conozca, está entre el flamenco y la canción de autor. Yo la resumiría las canciones de Paco Ibáñez aflamencadas, más o menos, aparte de canciones propias suyas y tal, ¿no?
1: Muy bien.
0: Y bueno, y luego ya nuestro habitual programa de actividades paralelas, el Foro Fol Ismael Peña, que este año ya es la novena edición y que este año lo dedicamos íntegramente al propio Ismael Peña. El Semillero Fol, que es un programa de talleres y actividades formativas, exposiciones, en fin, hay una serie de actividades paralelas que le dan contenido al festival desde el lunes hasta el domingo.
2: Bueno, Antonio, yo creo que la gente ya, con nada más que con esta información, que todavía faltan cosas, ya tienen que estar preparándose para ir al festival, porque desde luego que es una edición que muchas son atractivas, pero yo creo que este año tiene un montón de cosas diferentes para que cualquiera pueda decir, mira, esta parte de aquí me gusta más, vamos para allá, ¿no? Y bueno, hay que decirle a la gente también que hace mucho fresquito en Illora, que luego la gente piensa que, que las noches son calurosas y que normalmente a veces hemos pasado hasta frío, Antonio, así que hay que irse por aquí,
0: Bueno,
2: ¿no?
0: son los días de más calor del año, ¿no? Pero bueno, que al empezar a las 10, 10 y cuarto, ya la temperatura ha bajado y, en fin, y se está muy, muy, muy a gusto en el, bueno, en el anfiteatro municipal Enrique Morente, que es donde celebramos el festival.

0: Decirte también de parte de Armando, que lo hablaba con él, que nosotros hemos tenido el placer de presentar no solo una edición, sino muchas ediciones, subirnos a ese escenario y ver a la gente
1: Sí,
0: de
1: sí.
0: Illora y ver a la gente de todas partes que han venido, porque vienen de muchos sitios, internacionales y nacionales, y subirnos en ese escenario siempre ha sido para nosotros muy especial. Yo estoy seguro que los artistas vienen encantados porque los tratáis muy bien y aparecer en cualquier cartel del Parapanda de todas estas ediciones seguro que ha sido pues muy especial siempre para ellos, ¿no? Este año, que siempre lo dedicáis a algo, bueno, nos vamos a poner un poco sentimentales, pero lo vamos a dedicar al gran Juan Pérez, a nuestro gran amigo Juan Pérez, y me gustaría, pues, si nos quería decir algunas palabras de por qué se va a dedicar a él y bueno, pues, cómo sentía con él un poco el festival.
1: Bueno, Juan Pérez, aparte de que él es el, en fin, el dueño de la empresa de sonido e iluminación que ha hecho el festival desde el año 2006 hasta el año pasado, 2025. Pues bueno, como todos sabemos, falleció en enero después de una larga y penosa enfermedad. Y bueno, ya te digo, después de 20 años, pues la verdad es que al final lo hemos logrado. Ya no era una relación de cliente-empresa o de cliente-ayuntamiento. Al final en fin,
0: Claro.
1: hay una relación afectiva muy, muy especial de amistad y de, en fin, y la verdad es que yo personalmente, en fin, me sentí muchísimo su pérdida. Y luego, bueno, luego también es otra persona que, bueno, que en Granada llamas a Juan Pérez y Juan Pérez jamás dice no. Juan, que es que tenemos, que no nos llega el presupuesto, no os preocupéis. Ay, Juan, ¿qué necesitaría? Y Juan estaba pendiente y dispuesto siempre para quien lo llamara. En fin, ¿qué voy a hablar yo de Juan Pérez? Y efectivamente, este año, qué menos
0: Pues muy
1: que
0: bien.
1: bueno, que no que dedicarle el festival a él, ¿no? Con el emblema de Va por Juan Pérez.
0: Pues me parece una idea fantástica, Antonio, y la verdad es que la vamos a vivir intensamente y teniéndolo en la memoria. Eso está muy bien por vuestra parte y creo que todo el mundo que ha estado en el festival tantos años lo va a agradecer también.
1: Sí.
0: Yo quería también poner en valor el grupo de voluntarios, que cada vez tenéis más y mejores. Yo creo que también podríamos hablar un poco de eso, ¿no? ¿Quién sostiene el
1: Sí.
0: festival? ¿Quién sostiene el festival? También los voluntarios, ¿verdad?
1: Hombre, por supuesto, el trabajo de los voluntarios es increíble y súper importante. Desde el año, no recuerdo ahora, pero 2008, 2009. Fue cuando empezaron a colaborar este equipo, este grupo de voluntarios, que al principio eran voluntarios de aquí del pueblo, de asociaciones juveniles y tal, pero bueno, esta gente ya también creció, imagínate, hace 15 años, pues aquellos que
0: Claro.
1: tenían 20, 22 años y hoy tienen ya cerca de los 40, ¿no? Pero bueno, esta gente lo que se hizo fue conseguir a través de la asociación, que bueno, que una asociación que hay en Granada muy implicada en el tema del voluntariado, como es Las Niñas del Tul. Esta asociación trabaja mucho con programas europeos y a través de lo que se llama Alianza Europea, es como una bolsa que hay de trabajo voluntario a nivel mundial. Esta gente coloca en esa plataforma, pues eso, necesitamos 15 voluntarios para el festival, para Panda Fall, en Illora, Granada, tal, tal, tal, tal. Y bueno, aquí ha habido gente de México, de China, de Taiwán, de Corea, de países que increíbles, ¿no? Dices tú, así, ¿cómo se ha podido entrar esta gente? Y los chicos y chicas vienen, se pagan su viaje de ida y vuelta, eso sí, una vez que están aquí, desde el día que entran hasta el día que salen, pues ya asumimos nosotros el gasto de en fin, lo que es el alojamiento, la manutención y una pequeña contribución diaria para gastos de bolsillo, ¿no?
0: Claro.
1: Y la verdad es que, bueno, pues que ellos nos hacen toda la escenografía, la atención a los artistas cuando llegan, la atención a los artistas en camerino, a las personas mayores, ellos pues los meten por otra puerta, en fin, un poquito,
0: Sí, sí,
1: poquito
0: sí,
1: una ayuda también social, ¿no? Pero precisamente este año no tenemos voluntarios. Después de
0: Vaya.
1: 16, 17 años, justo este año, no tenemos voluntarios.
0: Vaya.
1: Porque, bueno, ha fallado el programa de esta gente, que al final no se lo han aprobado. Luego también, y tengo que decirlo, también teníamos una ayuda de diputación. Era poquito, pero bueno, suficiente. Y también nos la han denegado.
0: Vaya.
1: Y bueno, no lo han denegado, no, sencillamente no nos lo han dado porque no se presentó, porque también ha sido fallo nuestro que no se presentó a tiempo la solicitud. Total, que contamos con esos inconvenientes
0: Bueno.
1: y este año pues no habrá voluntarios, con lo cual habrá que multiplicarse. Si antes nos multiplicábamos,
0: Bueno,
1: este año hay que multiplicarse más, dormir menos y trabajar más horas y de manera más intensa.
0: pues a ver si para el año siguiente se puede conseguir.

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1: Nada, sí. Antonio, no te quiero entretener mucho. Yo tengo un par de preguntas más. Mira, yo me he hecho aquí una lista, como si fuera la lista del Mundial de equipo.
2: Sí.
1: Pues me he hecho una lista así a ojo, de mi memoria y poco que he visto por ahí tal, porque tampoco podíamos decirlos todos. Pero en cuanto a música folk celta, me he hecho una lista de grupos que, bueno, pues han estado por el parapanda y me gustaría decirlos contigo, que creo que te van
2: Sí,
1: a venir
2: claro.
1: muchos recuerdos. Me van a faltar grupos, por supuesto, pero son grupos que nosotros en el programa también ponemos bastante frecuentemente y creo que está bien que le demos un repaso. Mira, ni por orden de importancia ni por orden de nada, simplemente grupo. Corronsi, Luarna Lubre, Susana Seivane, Xoaco Amieva, Guezos, Kepa Junquera, Aula Gafol, La Bole de Castor, Faltriqueira, Tejedor, Carlos Núñez, Evia, Mercedes Peón, Deira, Stolen Notes, Usía, La Musgaña, Vanessa Muela, Eliseo Parra, Carlos Soto, Luética, Berrogueto, Oscorri, Milladoiro, Atlántica, y luego por aquí por Granada, Superviviente, Ambulancia Irlandesa, Shannon Og, Awen, Atroc, Rodríguez del Timbán, Lombarda. ¿Cómo se sostiene todo esto, Antonio? Es una barbaridad. ¿Por qué? ¿Por qué comenzó el Parapanda Fol y por qué Illora apoya todo este fol, esta tradición? No he dicho grupos que son cualquiera, he dicho grupos reconocidos internacionalmente, la gran mayoría, con una trayectoria espectacular como la del Parapanda Fol. Cuéntanos, ¿dónde está el secreto?
2: Bueno, mira, si todo a estas alturas, después de 35 años, es fácil contar sobre todo lo que ha pasado, ¿no?
1: Sí.
2: Primero, pues por el número de grupos, pues imagínate,
1: sí,
2: son
1: claro.
2: 35 ediciones. Si tú lo multiplicas por una media de, bueno, ahora el festival siempre fue una semana, pero bueno, ha tenido periodos de 4 días, de 6, de 5. Si tú multiplicas los 35 años por una media de 5 o 6 días, te salen ahí un montón de días.
1: Claro.
2: Y si esos días lo multiplicas por 2, porque cada día hay 2 conciertos, pues bueno, pues salen las cuentas de entre 350 y 400 grupos distintos.
1: Qué barbaridad.
2: Y grupos amateur, grupos, en fin, gente, grupos emergentes, gente que luego no ha continuado, gente que se ha consolidado, por ejemplo, Aula Gafol, Corronchi, en fin, no sé, yo...
1: Me ha faltado grupo. Sí.
2: Sí, ya te digo, que son 300 y pico grupos de los que han participado en el festival, grupos de folk, ¿no? Sin contar flamencos, sin contar grupos de bailes, que también al principio se hacía una muestra de bailes tradicionales, y de prácticamente, porque de Oceanía no vino nunca nadie, pero del resto de continentes, al menos un grupo por continente ha estado en el Parapanda, ¿no? De Europa, pues, no sé, tengo yo contabilizado, no sé si 13, 14 países distintos, Estados Unidos, Japón, China, bueno, o sea, es que son 35 años, y ya te digo, y en cada edición hay una media entre, pues eso son 7 días, dos conciertos son 14 conciertos mínimo por año. Entonces, nos ha dado la posibilidad de hoy, 35 años después, pues poder, estadísticamente, hay un montón de datos numéricos, geográficos.
1: Pero que no son cualquier dato, Antonio, no te quites tu importancia, que esto no es cualquier dato, que tenemos muchos grupos.

0: ¿Por qué Níllora? Es que la gente muchas veces se lo pregunta. Y...
1: Bueno, mira, te cuento. Esto fue un proyecto inicial de un funcionario en la Diputación de Granada, Juan Betmar Zamora, que él propone que se haga un festival, porque estaba el Festival de Música Tradicional de la Alpujarra. Pero bueno, es un festival que tiene una singularidad y una idiosincrasia muy personal. Es decir, que son los bailes, los grupos de allí, de las Alpujarras, ¿no? Ellos no... Es una muestra todos los años, no es que sea reiterativa, pero bueno, ya te digo, siempre son los grupos de las Alpujarras. Pero bueno, y este señor Juan Betmar propuso en Diputación que se hiciera, bueno, otro festival en la provincia. Primero lo plantearon que pudiera ser itinerante, en fin, y por las circunstancias que sean, que eso no sé decírtelo tampoco, pues, porque las casualidades también existen, pues este hombre propuso Illora. Pues se podría hacer en Illora, la Sierra de Parapanda, que un año se haga en Illora, que otro año se haga en Montefrío, que otro año se haga en no sé dónde, en fin, y empezó haciéndose en Illora. El formato eran grupos de bailes tradicionales de la provincia de Granada y flamenco. Ese era, además, de hecho, se llamaba Festival de Flamenco y Folclore Parapanda. En aquel momento había muchos talleres municipales en la provincia de recuperación de música tradicional de sus pueblos respectivos, y lo que venían eran eso, ¿no? Venían grupos de gente joven, de niñas y niños, que estaban en sus pueblos, pues bueno, aprendiendo y disfrutando de los bailes tradicionales, sobre todo bailes, ¿no? La música tradicional, aunque el primer año el festival lo inauguró Andaraje Folk, pero eso fue una casualidad, porque luego ya grupos de folk, ya te digo, era siempre bailes tradicionales y flamenco. Y eso fue así durante las cuatro primeras ediciones. Yo ya estaba trabajando en el ayuntamiento en esa primera edición. En la quinta edición quiero recordar que, bueno, que ya retomé yo el festival de manera, bueno, que yo ya empecé a programarlo y empecé yo a gestionar toda la producción del festival. Entonces se le dio otro tono, ni mejor ni peor, distinto, ¿me entiendes? Y bueno, y poquito a poco, pues con eso conseguimos pues llegar a esto, a hacer un festival de 7 días representativo de las músicas tradicionales de todos los territorios y pueblos de España, y bueno, y siempre pues alguna propuesta internacional, y poquito a poco, como se dice, pues hasta aquí hemos llegado.

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1: Pues espectacular el legado que Antonio Cava va a dejar, porque lo estamos comentando. No nos quedamos solo ahí, ha habido Eurofolk, ha habido artistas, como he dicho, ha habido gente que ha venido por aquí a ver el festival, gente de mucho nombre, pero Antonio Cava lo va a dejar. ¿Ahora qué, Antonio? ¿Ahora qué va a pasar?
2: No, yo no voy a dejar nada, únicamente que es ley de vida,
1: sí.
2: Me llega a la hora de mi jubilación,
1: sí.
2: Y probablemente no, seguro, con toda la seguridad, este sea y va a ser el último programa que yo al menos gestione.
1: Sí.
2: Yo me he ofrecido al ayuntamiento para la edición del año que viene, al menos esa primera edición en donde yo no estoy, sí me necesitan, por supuesto.
1: Claro.
2: Pues bueno, pues en fin, a la hora de contactos, de en fin, de lo que haga falta, ¿no? Yo en fin, espero que no cuenten conmigo porque la persona que me sustituya tenga la capacidad y la motivación suficiente que no me necesite, ¿no? Eso sería
1: claro,
2: bueno, ¿no?
1: Claro.
2: Y por supuesto, el festival que el año que viene se haga, a partir del año que viene, pues te digo lo que antes te decía, no será mejor ni peor, será, supongo, y ojalá sea así, sea distinto, ¿no? Y ya está, y la persona que lo ponga en marcha o que lo continúe, pues bueno, que también imponga su propia impronta,
1: claro.
2: Y bueno, y le dé juego al festival, pero lo importante es que continúe, ¿no?
1: Muy bien, Antonio.
2: Independientemente de...
1: Pues yo creo que me pongo ahora ya para terminar en voz de toda la gente que le gusta la música tradicional, la música folk, la música celta. Te debemos mucho. Creo que tenemos que darte las gracias por tanto y tanto esfuerzo, tanta llamada de teléfono, tantas gestiones, tantos quebraderos de cabeza. Y fíjate cómo has dicho, no tenemos este año voluntario, no pasa nada, seguimos para adelante. Y esto creo que esa actitud, esa forma de ver las cosas, esos planteamientos, ese riesgo que corre uno cuando hace una programación, o como se le llama, arriesgada, ¿no? Una programación, uff, esto funcionará, no funcionará, da igual, la gente aquí nos va a apoyar, la gente siempre esa positividad y bueno, conocerte después de tantos años, hemos crecido, hemos aprendido contigo, esto por supuesto no es una despedida, pero sí queremos aprovechar para un agradecimiento, Antonio, por tanto esfuerzo, como te digo, y que has puesto el Parapanda Fall en el mapa del mundo entero, de un festival que lo conoce todo el mundo, tenemos relación con mucha gente, como tú sabes, igual que tú tienes con mucha gente y tenemos todo, y el Parapanda Fall lo conoce todo el mundo, no hay nadie que te diga, yo no sé qué me estás hablando, y eso creo que es parte fundamental, pues Antonio, que está aquí con nosotros, que te consideramos amigo, te consideramos alguien en el que nos fijamos también nosotros cuando obviamente estamos haciendo la producción del Festival Celta Sur, por otro lado, tu inspiración también nos ayuda a hacer otras cosas y como bien sabes, estamos hermanados, Festival para Banda, Festival Celta Sur, algo que también para nosotros es un orgullo, así que Antonio, ¿qué te voy a decir? Que muchas gracias por todo esto, en nombre nuestro de Aire Celta, de Armando y mío, y por supuesto en nombre, creo también, no me equivoco, de toda la gente que le gusta la música tradicional, la música folk, la música celta, que también le podemos decir, y la música en general, ¿no? La cultura, que creo que eres un defensor implacable e innegociable de todo esto. Así que muchas gracias, Antonio, de verdad, por todo este trabajo. Este año lo va a disfrutar, obviamente, como siempre, pero estoy seguro que luego lo va a disfrutar también de otra manera, porque tú no sabes estar sin disfrutar este tipo de cultura, ¿verdad?
2: Hombre, no. Bueno, lo primero, Fede, muchísimas gracias a ti, Armando, a Aire Celta, y porque, bueno, también sin vosotros tampoco hubiera sido esto posible, porque yo he recogido, he mamado y bebido de muchas fuentes. Pues el grupo tal, no recuerdo ahora, pues yo no lo conocía y lo conocí gracias a Aire Celta, y ese grupo luego vino al Parapanda. Te quiero decir, estamos en medio de vasos comunicantes, en fin, y que todos nos retroalimentamos unos de otros, y en este caso en concreto, en pro de la difusión y, como yo digo, y de la reivindicación de la música tradicional y el folk.
1: Pues sí.
2: Y nada, que pues muchísimas estamos. Gracias, Fede, que yo espero que nos veamos esta semana por aquí, a ver si podéis estar, y yo te digo que va a ser un año, que no es un año especial, no es una edición especial, no es una nada, es una edición más. Lo único que tiene de especial es que es la 35, y para mí eso es un número muy simbólico.
1: Pues claro.
2: Que el que yo esté o no esté, me vaya o no me vaya, eso es otra cosa.
1: Bueno, pues nos quedamos con eso, Antonio, que lo vamos a disfrutar todo, y invitamos a todo el mundo que vaya al Festival para Banda Folk en esta edición, que va a tener un plato muy importante que degustar, y te agradecemos mucho tu dedicación de todos estos años y la atención de hoy de la entrevista. Muchas gracias.
2: Vale, Fede.
1: Un abrazo.
2: Un abrazo grande. Adiós, adiós.

0: Por mi parte nada más, todo un placer acompañaros hoy en Aires Celtas, dedicado a este especial de nuestro querido Parapanda Folk, y sobre todo, dedicárselo a Antonio Cava y que el mundo no se le quede corto. Nos veremos en los festivales, querido amigo. Gracias.
1: Por mi parte también nada más, esperamos que hayáis disfrutado de este programa, un programa que ha sido muy especial, acompañando a la entrevista a nuestro querido amigo Antonio Cava, ha sonado Luarna Lubre, Kepa Junquera, Chanon O, Berrogueto, La Bole de Castor, Susana Seivane, Carlos Núñez, o por ejemplo estos dos últimos temas, pasada ya la entrevista, como Atlántica o Faltriqueira, que nos mandaban saludos para los oyentes. Una pequeña muestra de parte de los artistas, de la gran cantidad que han pasado hasta ahora por el escenario del Parapanda Folk en Illora. Para comenzar el programa, sonaba Luarna Lubre porque será, para nosotros, uno de los grupos estrella que va a estar en el escenario del 35 aniversario del Parapanda. Como siempre, en selección musical, escucharemos algunos temas más y reiteramos nuestro agradecimiento a Antonio por todo el esfuerzo durante todos estos años y habernos atendido en esta entrevista para este programa especial. Como decía, por mi parte nada más, nos escuchamos la próxima semana, no sin antes recordar que lo mejor de la música celta continúa en www.airesceltas.com. Hasta la próxima semana.
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0: Son las 6 de la tarde.
1: Aquí estamos en el estudio de Euroéxitos Latino, una semanita más para regalarte canciones. Gracias por estar en sintonía. 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Sin más preámbulos, vamos comenzando el programa de hoy con una nueva versión de una de las más conocidas canciones de Daniel Santa Cruz, el tema Lento. Bienvenida, bienvenida.
2: ¡Empecemos ya! ¿Eh? ¡He dicho acción!
1: Ok, espera, que empezamos ya. Tranquilo, no te alteres. Venga.

0: remasterización de este bonito tema, Kizomba, de Daniel Santa Cruz. Habitualmente hace bachatas, pero esta es quizás su kizomba más conocida.
1: Santa Cruz.
0: Daniel Santa Cruz. Un tema perfecto para bailar con una persona especial, ¿eh? Seguimos.
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0: Muy pocas veces te ponemos canciones cantadas por niños.
3: Nuestra propuesta es simple: solamente éxitos.
0: Esta semana descubrimos a unos jóvenes desde las Islas Canarias, España, que bajo el nombre de La Nueva Cantera nos ofrecen un estupendo merengue llamado En la Verbena. Juventud, La Nueva Cantera.

que seguir en los pasos a este grupo, La Nueva Cantera. Jóvenes que aparte tienen un vídeo muy simpático de esta canción en la verbena desde las Islas Canarias, España. Interesante.

emite cada semana desde Galicia, noroeste de España, la esquina verde del país, cubriendo toda América, toda España, Italia, el sur de Portugal y aún alguna zona del mundo más, seguramente. Estés donde estés escuchando, gracias.

0: mítico tema de Magneto, ¿te acuerdas, verdad? Versiones 2026 del Vuela Vuela. Nosotros volamos unos segunditos y retomamos el programa en breve. No te vayas muy lejos, que te lo pierdes.
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0: Son las 7 de la tarde.
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una semana más volvemos a estar en tu grata compañía, como siempre, desde tu app preferida, tu FM preferida o tu página web preferida. Te habla David Calderón del programa Trovador Urbano. 32 años hacemos en este año de Buenaventura, donde el programa sigue apostando por las bandas menos reconocidas dentro de nuestro rock, dentro de nuestro heavy metal, dentro de diferentes baluartes en el sonido, en la escena de aquí de nuestro país. Trovadurbanoradio@gmail.com y también nuestro blog y podcast, que se actualiza todos los miércoles y todos los viernes en asaltomataradiorock.com/trovador-urbano. Nos vamos hasta tierras vascas con este quinteto, un quinteto que en su momento sacó este tercer trabajo discográfico. Ellos son Lordwich, la banda de heavy metal que está conformada por David a la voz, Uge a la guitarra y coros, Jorge como guitarrista y coros, Javi al bajo y a los coros, Iker como baterista. El Despertar, álbum del año 2023, su tercer trabajo fonográfico, del cual vamos a recoger uno de sus temas, este Despertar, que nos adentra, como bien te digo, en la música de esta formación vasca, de estos Lordwich, con los cuales arrancamos la nueva edición del programa, esperando que sea de tu total agrado. Como siempre, mil gracias por la escucha. Te quedas escuchando a Lordwich.

Lord Witchell, la banda euskalduna que suena con este El Despertar y que nos da paso a recordarte a una de las bandas asociadas que está en asaltomataradiorock.com, donde tenemos ubicado nuestro blog y podcast en asaltomataradiorock.com/trovador-urbano, donde puedes seguir a muchas de estas bandas que suenan en el programa y donde también puedes acercarte a algunos de esos programas donde, siendo de un contenido más largo, tenemos entrevistas, como te digo, pues bandas de las que suenan en esta dinámica habitual del programa. Bajo un cielo gris nos vamos hasta esas maravillosas tierras malagueñas con Esnagora.

y los madrileños de SID, de aquí, de la zona norte de Madrid, en la zona donde se hace la producción de Trovador Urbano, tienen nuevo trabajo en la calle, que han ido soltando perla tras perla. Se hace llamar Thorns, una banda que tiene como lugar de ensayo una cueva de vino, concretamente en el Molar, como te digo, en la carretera Burgos, zona norte de Madrid. Curioso lugar donde han dado forma a este Thorns, una banda que son capaces de aglutinar el hard rock, los sonidos alternativos, el grunge y estilos un poco más lejanos, pero con una delicadeza y con una grandeza que te lo vamos a proponer en The Joker para ir conociendo este nuevo trabajo de estos madrileños que son This Is It.

excepcional. Thors va a ser seguro un disco que disfrutes, porque lo vamos a seguir dando visibilidad, como a la banda madrileña también, dentro de unos sonidos más clásicos, anclados en los años 60 y en los 70, ya los has conocido por aquí, además con una carrera rígida a pesar de la autofinanciación. Te hablo de Look Back, y siguen proponiendo canciones y siguen proponiendo discos, siempre con formato físico, y si puede ser en vinilo, mejor que mejor. Strange es uno de los últimos cortes que han puesto en funcionamiento y que escuchas tras mis palabras. Look Back desde Madrid.

Ahí están Lubac, los madrileños que nos llevan a 400 kilómetros más arriba en la geografía de la vieja Piel de Toro para escuchar a Leitch, a esta banda que se surge en el año 2015 y que puso su último EP llamado Sigue Ardiendo en funcionamiento no hace mucho tiempo, del cual este trío navarro nos propuso, nos acercó dentro de su trabajo uno de estos cortes que vuelve a traerlos al programa, este Ecos, como te digo, de los navarros Leitch.

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Y seguimos con más, en este caso volvemos a la escena nacional, con el grupo almeriense Las Legañas, que a través de esta canción que ha lanzado con concretamente su disco Cicatrices, siendo un tema de trasfondo solidario relacionado con el cáncer de mama y el proyecto Mariposa, una iniciativa de apoyo a pacientes. Es una canción, Cicatrices en mis pies, que quiere dar visibilidad a experiencias personales dentro del cáncer, como bien te estoy diciendo, el cáncer de mama. Vamos a escuchar esta bella canción que desde ese punto comprometido nos ofrece la banda almeriense Las Legañas, Cicatrices en mis pies.

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Seguimos adelante en tierras andaluzas, concretamente en Sevilla, con Doca Puzzle y ese Underdogs, último trabajo fonográfico que nos hicieron partícipe, una banda que se adentra en diferentes sonoridades, incluso en sonidos progresivos, pero siempre dentro de una línea muy contundente de proposiciones alternativas o metaleras. Doca Puzzle nos vuelve a proponer dentro de esta Underdogs uno de sus temas, este denominado Dissonia, que suena tras mis palabras. No vamos a Sevilla, nos vamos a escuchar a Doca Puzzle.

Desde Tierras Euskaldunas volvemos a recuperar el sonido de Corda Rota que nos hicieron partícipes de este trabajo denominado en latín Panen Circenses, que, como te vuelvo a decir, nos los pone de nuevo en la pista con este Punkins de la banda Corda Rota.

Hemos enlazado una sonoridad dentro de un metal con punk, con rock de siempre, y seguimos haciéndolo con Lola Blue, que sacaron Mi Salvación. La banda burgalesa sacó este primer larga duración, escuchamos uno de sus cortes, volvemos a centrarnos en la formación de ese sitio maravilloso, esa provincia maravillosa que es Burgos, como son con esta banda Lola Blue y este Mi Salvación.

Ahí están los Lola Blue, que nos lleva de nuevo a Málaga para escuchar una banda que nos ha gustado, que nos ha encandilado y que a través de esa entremezcla tan personal que realizan del black metal y el death metal, estos malagueños, estos Sick Soul, nos acercan uno de sus cortes con una muy buena producción. Como te digo, esta banda malagueña nos invita a escucharla por primera vez en el programa, este The Ways of Wolves, que suena tras mis palabras. Ahí tienes a los malagueños Sick Soul.

Y de esta manera cerramos la nueva edición del programa, esperando que haya sido de tu total agrado estos 60 minutos de pura Radio Rock, como siempre en tu FM preferida, en tu página web preferida o en tu app preferida. Se está escuchando Trovador Urbano y como siempre te decimos que nos escribas a trovadorurbanoradio@gmail.com o entres en nuestro blog y podcast en asaltomataradiorock.com/trovador-urbano, que nos lleva a cerrar, como bien te digo, la nueva edición del programa con The Storm y este tema que escuchas, como bien te digo, tras mis palabras para cerrar esta nueva propuesta sonora del programa. Como siempre, sé feliz, disfruta de la vida y nos escuchamos en 7 días. Escuchas The Storm y este corte. Gracias por la escucha.

0: Pues ahora sí, esta segunda hora de emisión, 107.8, radioutopia.es, asaltomataradioros.com, deciros que feliz año nuevo, porque paramos el pasado día 17 de diciembre con el especial que hicimos de entrándonos en las radios libres de los años 80, en Onda Latina y en Radio Negra. Paramos el 17 de diciembre, si no recuerdo mal, y la semana pasada, que es cuando íbamos a haber empezado, pues, bueno, lo que tiene, ¿no? La vida se complica y hubo que suspender el programa. Esta semana podíamos haber hecho lo mismo, pero hemos decidido por salud mental y por estar aquí bien acompañado, como va a ser la tarde de hoy con Ignis Anima y con Green Course, pues como bien os digo, estaremos pues la tarde de hoy arrancando la nueva edición del año, del programa, este año 2026. También importante mandar un fuerte abrazo a todas las familiares de la gente que ha fallecido en Adamuz, que es un pueblo que yo conozco porque siempre, como bien sabéis, la primera hora la incluimos en un montón de radios de toda España. Y bueno, pues sé que existe Radio Adamuz en Córdoba, de eso me sonaba a mí, y ha sido donde por desgracia se ha pertrechado este accidente. No sé si cagarme en la... no quiero decirlo, pero que se esté aprovechando esta desgracia para hacer sangre en la llaga, es que, a ver, no quiero decir que seamos buenos, otra manera de pensar, pero no creo que seamos tan desgraciados, ¿vale? Como se está viendo en buena forma con la gestión, y yo no estoy muy pendiente porque es que me salen salpullidos, pero sobre todo lo importante, la parte humana, que esta gente pues que sufra lo menos posible dentro de un accidente que ha sido una desgracia. Por suerte no suele ocurrir que haya accidentes de este tipo, pero bueno, ocurre, y eso, mandamos un fuerte abrazo de Trovador Urbano, y entiendo que también lo estén haciendo compañeros y compañeras de Radio Utopía. Bueno, vas a escuchar una banda que estuvo con nosotros, íbamos a ver los puestos la semana pasada, y estuvieron aquí actuando en el Monkey, y me dijo Juanma, coño, ponles un temita, que son de ahí de Albacete, tal y cual, y la verdad es que los he escuchado después de que tuve que suspender el programa, y joder, me ha parecido que hay que darles esa vidilla. Ellos son Padre Jornimas. La verdad es que no les he preguntado mucho cómo fue el asunto, han estado de gira por Madrid desde el jueves hasta el sábado. Y bueno, pues ahí os quedáis con la música de Padre Horniman, de una gira que están denominando la...
1: Son las 8 de la tarde.
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0: Ahí están los padres Hornimans, que me parece que son, creo que es algo... a ver, se lo voy a preguntar a ellos porque tienen pinta de teteros. Y esto de, y sí.
1: ¿Qué pasa?
0: Padre Hornimans era un rollo de estos de té o alguna movida de esa, ¿no?
1: Hornimans es una marca de té, sí.
0: Es una marca de... Bueno, la ha sacado. Y sí. A ver, di el nombre que antes lo tenía apuntado por aquí, pero...
2: Rick,
0: eso, guitarrista, vocalista y guitarrista de Ignis Anima, que nos van a estar presentando Risi, a ver si lo digo bien, que yo me lo digo mucho, Resiliencia, eso es. Que es que hay alguna palabra, como ahora son palabras que se utilizan constantemente, vale, pues nos van a estar presentando su último disco, los Ignis Anima, y antes de irnos a ir a hablar con ellos, hoy terminaremos un poquito antes, pues bueno, como os decía, tuvimos que suspender, le mando un beso fuerte a mi madre, que está ahí aguantando como una titana. Y vamos a escuchar a Electric Flames, la banda madrileña, que va a estar actuando este martes 27 de enero en la sala Fan House, aquí en Madrid, en la calle Palafox, número 8. Pues eso, el próximo martes, día 27, van a estar actuando y vamos a acompañarlos con este Lucky Break, pues eso, recordándose a los madrileños que estarán actuando aquí en Madrid, Electric Flames.

0: Bueno, hemos entrado con Cuervos, el cual invito a que echéis un vistazo al YouTube de Ignis Anima, que es uno de los tres videoclips que tienen ellos.
1: Resiliencia,
0: eso es. Joder, que me lío yo un mogollón con esto. Bueno, ¿qué le vamos a hacer? Tercer trabajo fonográfico. Ellos estuvieron por aquí ya antes de la pandemia, en el año de 2019. Bueno, y vamos a estar hablando con Isi, su vocalista, y con Rick, uno de sus guitarras, de un trabajo que nos ha molado mucho. Lo decía esta mañana Iván, que al final no ha podido venir. Le mandamos un saludo a Richard y al resto de la banda. Y como bien estaba diciendo anteriormente, pues es un trabajo que a mí me ha cautivado, porque tenemos una banda que sabe dónde está, que le ha dado un salto de gigante al sonido de su música. Y oye, y sí, yo creo que te podemos encuadrar entre, no sé si cinco es mucho, pero entre los 10 vocalistas mejores de España.
1: Más me gustaría, por
2: sí,
1: favor.
2: Seguro que sí, sí.
0: Hazle caso a Rick.
1: Me gustaría.
0: No, yo no sé si... Además, con una voz, hace guturales, pero me gusta mucho porque es una voz muy limpia, dentro de que el power, que en buena medida está dentro del sonido de la banda, pues siempre ha buscado otro tipo de registros, ¿no? Y tú en eso, no sé si te revelas, pero lo interpretas de otra manera, y por eso digo que los registros son más limpios y no son... Hay veces que tanto agudo, me acuerdo yo, que yo cuando he escuchado tanto, ahora escucho mil cosas más, pero terminabas un poco hasta los cojones.
1: Bueno, yo creo que al final hay una cosa de la que uno no puede huir, que es de su registro. Es verdad que en este disco, pues gracias a la producción, sobre todo con José ahí en New Life, pues hemos conseguido dar una vuelta a mi voz, entender que hay otros límites, pues también ir a clase ayuda mucho. Y bueno, pues al final yo creo que eso te encaja un poco en lo que tú puedes hacer. La gente que tienes a tu lado te puede ayudar a salir un poco de ese registro. Pero es que mi registro y mi tono es el que es. Es verdad que nunca hemos hecho nada para parecernos a nadie desde que hicimos el primer disco. Y creo que eso, pues en la escena en la que vivimos, es bueno por una parte, porque a la gente le cuesta encasillarse y eso te divierte. Pero luego, por otro lado, lo que tú decías, ¿no? Estamos acostumbrados a que el power es agudos, todo arriba, todo no sé qué. Además, el metal nacional siempre ha ido mucho por ahí. Y bueno, pues yo creo que eso la gente lo puede echar de menos en este disco. Pues no sé, si le gusta lo que hacemos y si le encaja este giro que le hemos dado en el último disco, pues yo creo que no lo echará de menos.
2: Mira que lo intentamos el resto de la banda, que le pellizcamos en las piernas y tal, pero no conseguimos sacar un...
0: Ya, lo que hay que hacer es cogerle de los...
2: Ya, a lo mejor es eso, seguro.
0: Eso es lo que decía, que lo hacían a Halford, ¿no? Para que chillara. Bueno, ya no, con 70 y tantos años más todavía. Una pregunta que se me ocurre, es para los dos, ¿eh? Decís que sois folk metal, está el violín de vuestra compañera, también sonido progresivo, evidentemente hay, pero ¿creéis que de vuestras tres obras os habéis guiñado más para el lado del power en este disco?
2: Uf, tanto como habernos...
0: No a un 100%, ¿eh? No, o sea,
2: si no es a un 100%, yo creo que sí, es un trabajo un poquito más tal, pero es que seguimos, como ha dicho antes, sí, seguimos, es muy divertido ver a la gente, pues esto es power, esto es folk, esto es no sé qué.
1: A ver, también ha habido un cambio muy grande del anterior disco a este, y es que tenemos dos personas nuevas, bueno, nuevas, claro, Eneko, que lleva media vida, pero que está, entra nuevo grabando en este disco, y Alex a la batería, que lleva 3 añitos o por ahí, y que realmente te das cuenta de que cada uno ha traído sus influencias. De hecho, una de las cosas que tiene producir un disco, que nosotros es la primera vez que lo vivimos de esta manera, es que al final un productor saca lo que tiene cada uno dentro. Y también una cosa muy importante es que los que componemos los temas, o los que lo arreglan, que somos todos al final, no escuchamos la misma música que hace 8 años cuando sacamos el anterior disco. O sea, las cosas han cambiado mucho y eso también se ve en este disco. ¿Hay registro power? Por supuesto que hay registro power, pero también hay riffs que rozan más el metalcore, hay partes, como tú decías, que tocan más esa parte progresiva. Cada uno imprime lo que lleva, y lo que lleva nunca es igual.
2: Y es por lo que cuesta tanto definirlo, porque joder, aunque sí que tiene un estilo, metal es, pero cada uno aporta su granito de arena y acaba haciendo una mezcla pues muy, muy rica, muy... No hay dos canciones que te suenen iguales.
0: Pero es verdad, a mí me pasa, lleva material, escuchas cosas. Ahora mismo, joder, hacía un tiempo que no escuchaba algo así. En este tipo de género en esta propuesta que habéis hecho para este trabajo. Sí, es verdad que hay unas ciertas influencias, están Avalan presentes, está Alquimia, ¿vale? Está Zenobia,
1: sí, sí, también, claro.
0: También, que me queda así, digo, hostias, ¿vale? Pero es verdad que me salgo a lo mejor de esas bandas que no las presto tanta atención porque no me interesan tanto, porque ya tienen otros canales de poner panoja que todos conocemos. Y bueno, y tiene, está ahí, y que sigan haciendo lo que ellos crean. Y nosotros nos centramos en lo nuestro, ¿no? Que son nuestras, nuestras bandas. Pero es verdad que de muchas bandas que hay pululando, yo no sé si es que a lo mejor la producción también hace que te fijes más. No sé si es solamente el hecho de que os templáis un tanto más en un tanto, como bien hablamos, en el power metal, pero también la producción hace que te pegue un golpe a la cara y también te digas, hostias, sí, estoy escuchando 50 bandas de power con X o más puristas, pero precisamente me ha llamado la atención vuestra gente como Coven, por ejemplo, que hacen así y te toca, ¿no? Alma, Ana también canta muy bien. Es diferente el golpe, pero que en mi caso me ha pasado con vosotros.
1: Hombre, yo creo que al final, cuando nosotros nos metimos a grabar este disco, nuestra propuesta era darlo todo. Porque lo primero se puede llamar maqueta, lo segundo se puede llamar el primer contacto, pero aquí es donde te la juegas. También lo que hablábamos antes del programa, que la escena desde el COVID ha cambiado radicalmente. Posicionarse es mucho más complicado como producto, como músicos, y tienes muchas menos posibilidades de hacerlo bien. Tanto a nivel de oportunidades como la que nos brindas tú hoy, de estar aquí en un programa, como de poder tocar una sala, y ya ni te cuento en un festival donde la competencia cada vez es peor. Entonces, yo creo que al final tienes que buscar algo que con un solo impacto puedas. Y nosotros lo decidimos invertir en dos cosas. En la música, que es lo que tú dices, en que esa producción merezca la pena y que la gente que lo escuche, escuche un disco profesional. Y luego, por otro lado, en que toda la imagen que rodea el disco tenga un sentido. Que por eso Resiliencia evoca las grietas, evoca ese arte japonés de soldar las cosas con oro. Ahora en directo eso se ve, lo puedes ver también en las camisetas. Todo está hecho para que, como un producto más, como un producto que tú puedas o quieras comprar, todo tenga un sentido. Y eso al final es donde nosotros hemos decidido poner toda la carne en el asador, porque discos como este solo hay uno, realmente, y oportunidades como esta pues solo hay una.
0: Pero a esas palabras que tú estás comentando, y sí, también entiendo que en este caso este título, Resiliencia, es una forma, después de, como bien estabas diciendo, de la pandemia y de que cada vez es más complicado posicionarse, es que hay que adaptarse. Y en cierta manera es lo que dice un poco el título, ¿no? Que no sé si también lo queréis adaptar a esa adaptación, a esa. Hay algunos dos, tres temas que hablan de la lucha. El estar también fuerte, ¿no? Desde que te levantas, el pasártelo bien, como uno de los temas que tenéis grabado en directo. Bueno, grabado en directo con imágenes, el videoclip. Que también me ha evocado un tema del primer disco, si no recuerdo mal. Hay
1: sí,
0: un
1: se
0: tema
1: parece,
0: así,
1: se parece. Sí, bien, también, bien escuchado.
0: Sí, pero no el título, ¿no? Por pasarlo bien, ¿no? por esas noches largas de rock and roll. Bueno, es una palabra de superación. En definitiva, lo que queréis plasmar en este trabajo, entiendo.
2: Lo que queremos plasmar es que seguimos aquí. Es justamente lo que significa el disco. Hemos pasado por una pandemia mundial. Hemos pasado por las vidas de cada uno que hemos tenido nuestro. Hemos pasado por trabajo. Y aún así, aquí estamos presentando esto.
1: Sí, yo creo que es el mejor resumen. Al final, lo que hablábamos antes del cambio de influencias y tal, no es solo que escuches más una música u otra, sino que la vida te cambia. Y cuando nosotros empezamos a componer esto, que hay algunos riffs y algunas letras que vienen de la pandemia, es que te das cuenta de que ya no somos las mismas personas y que hablar de dragones y mazmorras está bien, pero con lo que hay dentro no. Entonces, por eso hay que hablar de seguir adelante, de disfrutar del día a día, de la lucha, de que, oye, que haya, también hay temas que te dicen que, joder, que a veces no puedes y tienes que parar. Y luego también pues utilizamos también pues otros temas para hablar de lo que nos gusta, de lo que tal, todo en un contexto que, como decía Rick, que cada tema intenta sonar diferente, pero que si tú escuchas el disco, cosa que cada vez es menos habitual, por desgracia, por todo lo que nos trae Spotify, cuando tú escuchas todo el disco de golpe te dé una sensación, lo que tú comentabas antes.
0: Para mí ha sido, bueno, pues hay veces que haces entrevistas, que escuchas discos y no te llegan igual. Luego vienen Green Curse, Es una banda de heavy metal de sonido clásico. Pero bueno, que sin embargo, yo recuerdo, con todo el respeto para Green Curse, evidentemente, recuerdo cuando, joder, no lo voy a decir, Leatherheart, que os acordáis de ellos.
1: Sí, sí, porque hemos tocado con ellos. ¿Sí?
0: Y dije, hostias, hay cosas de esas que dicen, hostias. Bueno, me ha pasado en este caso con vosotros, con Ignis Anima.
2: Creo que pasa sobre todo porque hay mucha gente que se siente, me lo han dicho ya varias personas, se siente identificada cuando escucha una canción, dice, joder, es que yo también lo he pasado mal, yo también he estado sufriendo todo esto y joder, aquí sigo dándolo todo, tal. Y escucha la canción y dice, joder, me resuena dentro de mí. Creo que es lo que lo hace tan escuchable.
0: Vamos a escuchar el metal contra metal, ¿vale? Que es el corte número 4. Venga.

0: Qué bonito el violín. Le mando un beso a mi compañera que está también con ello. Y nada, 5 y 24 de la tarde. Seguimos aquí con Rick, seguimos con Isi. Recordar al resto de los compañeros, compañera de viaje y un poco lo que hace cada uno.
1: Sí. Pues tenemos a Eneco, que es el otro guitarrista de la banda. Que de los dos guitarristas
2: dilo, porque si no, no.
1: De los dos guitarristas que hay, el bueno y el guapo, él es el bueno. Y
2: él es el guitarrista guapo, claro.
1: Y Alex también a la batería, Iván al bajo y Merche al violín.
0: Sois los que han conformado esa la banda. Y como estábamos hablando anteriormente, colabora además en. Joder, creo que grabó la voz también en el último disco de Arwen, ¿no? José.
2: José es el cantante de Arwen y es el que colabora en Cuando el instante sea canción.
0: Porque sí, ahora lo escucharemos, porque nos sorprendió mucho cuando Nacho Ortiz, que era el cantante de Arwen, estaba hasta en Perfect Smile y hasta en cosas sí. Así. Tengo un poco perdida la pista. Creo que, está haciendo algo con. Vimos otro día algo con alguien de México, creo.
2: Sí, está retomando un poco.
0: Sí, creo. Pero joder, José no. Nos sorprendió con el último disco de Arwen. Y claro, cuando lo he visto, digo, hostias, es que. Claro, pues en aquel momento fue cuando. ¿Qué tal ha sido trabajar en el New Life? Unos estudios están en el corazón de Vallecas. Nosotros estuvimos cuando en la presentación del disco de Agresiva. Joder, creo que es uno de los puntales grandes y de los que mejor trabajan el heavy metal, al menos en Madrid, y seguramente de los estudios que mejor trabajan con asturianos. Los asturianos también trabajan bien.
2: Pues, a ver, ha sido sin duda, como diría Alex, que no está aquí, ha sido sin duda una experiencia. Yo creo que el resultado se ve y estamos muy contentos con el resultado. Como comentábamos antes, pues nunca habíamos trabajado con un productor y bueno, pues trabajar con alguien que te da directrices, pues cuando tú piensas que todo lo que haces es la hostia, pues puede generar momentos de estrés, puede generar momentos de frustración. Pero bueno, yo creo que cuando le vas cogiendo el ritmo al estudio y tal, que claro, nosotros nunca habíamos estado en un proceso de grabación tan largo, pues al final te llevas el aprendizaje. Yo creo que todos hemos salido siendo otros músicos, incluso aprendiendo cosas a nivel compositivo y de todo, que yo creo que eso es pues fundamental para lo que venga después, incluso de cara al directo. Y también es que hemos aprendido en todos los sentidos, técnicamente.
1: Y la sangre derramada también.
0: Se han machacado mucho, ¿no?
1: ¡Buf! Ha sido... Ha sido intenso, sí.
2: Pero bueno, yo creo también viéndolo con perspectiva y ya ahora que las llagas empiezan a cicatrizar, te das cuenta de que realmente no hubiéramos hecho este disco si no hubiera habido la exigencia que ha habido por su parte.
1: Ni de coña. Y todo lo que hemos aprendido que nos lo llevamos con nosotros.
0: Sí. Una premura. Si vas a un estudio de grabación, te gastas un dinero y a la segunda toma la primera te dicen que vale... Más vale irte corriendo.
1: Sí,
2: ¿no? Es que ellos
0: tienen... No, lo digo por si alguien nos está escuchando, que el que te machaque es porque te quiere bien.
2: Sí, bueno, y porque al final, José nos lo decía muchas veces, de aquí tiene que salir algo que esté a la altura del estudio. Entonces, la altura del estudio no es solo que seas un buen músico, que grabes una canción en cuatro tomas, sino que también defiendas el sello de su música y la calidad.
1: Eso es.
2: Y eso no es solo, eso vuelvo a lo mismo, no es solo tocar bien, sino que los sonidos estén donde tienen que estar, que todo lo técnico funcione como tiene que funcionar, que eso también lleva un tiempo. Y también contar con la opinión de un productor, como decíamos antes, pues hace que, oye, yo tengo esta idea, pues lo vamos a hacer así, vamos a probar esto, vamos a ver qué tal. Y oye, cuando eso es algo nuevo que no haces habitualmente, también cambia tu manera de trabajar e incluso de entender la música.
1: Y que no es tocar solamente bien, es que es tocar perfecto, para que salga de allí todo perfecto.
2: Eso es.
0: Y ellos, en este caso José, que proviene de una banda como Arwen, que son también unos artífices. Arise era el sello cúspide en el power metal, que venía más de Europa, con Darmour, con ellos y otra. Valdemar, por ejemplo, el primer disco. ¿Hace también que el sonido, en cierta manera, torne un poco hacia esa experiencia? ¿O se ha mantenido mucho la estructura con lo que ibais preparado y se ha ido hacia unos derroteros de lo que estábamos comentando al principio, esa notoriedad más del power metal en este tercer trabajo?
1: Nada que ver. Lo que llevamos al estudio y lo que salió del estudio son dos cosas distintas. Distintas no, las ideas están ahí y las cosas que hemos hecho están ahí.
0: La base está.
1: Eso es.
0: Claro, joder.
2: Pero... La base del mensaje es el mismo, lo único que ha cambiado, por ejemplo, cuando tuvimos una reunión con ellos antes de empezar, Ellos te proponen, ¿no? ¿Cómo quieres sonar de cara a este disco? ¿Cuáles son vuestras influencias? ¿O qué habéis escuchado que parezca o a lo que os queréis parecer, tal? Nosotros dijimos que, bueno, dentro de nuestra marca, que queríamos sonar como algo más moderno, ¿no? Pues ya antes de empezar a grabar el disco ya teníamos instrucciones de, oye, ¿cómo hacer esto? ¿Cómo hacer otro? ¿Cómo, incluso a nivel de equipamiento técnico y todo esto, también tú tienes referencias para, oye, no, venga, nosotros tenemos el nivel que tenemos y la repercusión que tenemos, pero ellos eran, si tú vas a grabar en mi estudio, tú tienes que traer lo mismo que me va a traer Ángel Usapatria.
0: O Saratoga, ¿no?
2: O Saratoga, que han grabado con ellos, o Muro. Entonces es como, bueno, pues tú tienes que ajustarte a eso porque quieres apostar por un sonido profesional y tienes que hacerlo profesional. Entonces, pues era un cambio muy grande y los cambios al principio cuestan, pero luego empiezas a ver, es decir, yo he notado que mi voz ha cambiado radicalmente en este disco y es porque son muchas horas cantando y muchas horas aprendiendo y haciendo cosas que piensas que no eres capaz de hacer, que eso también es muy importante y eso pues a José y a Dani se lo agradeceremos de por vida, claro.
0: No, ahí está la prueba. El disco, ¿cómo se pueden hacer con él?
2: Pues
1: en todas partes.
2: Está en todas las plataformas.
0: En todas las tiendas de disco de España.
2: En todas las plataformas digitales. Y luego, si queréis una copia física o del merchant, que también lo tenemos colgado en las redes, pues a través de mensaje directo, la manera más fácil, para que te hagas una copia, te la enviemos. ¿Y
0: 10
2: demás.
0: Pavos? ¿15 pavos?
2: Ahora mismo lo que hacemos son packs sobre todo, y de hecho el disco lo hicimos con un pack para la gente que patrocinó, que de aquí les damos infinitas gracias porque sin ellos no hubiera sido capaz mantener esto económicamente, pero bueno, lo mejor es llevarte un pack de camiseta y disco, que es lo mejor, y los tenemos bastante baratos, o sea, es que puedes conseguir una camiseta y un disco por 25 pavos, o sea.
0: Bueno, pues hay que el disco es un digipack, lo tengo aquí en mis manos, y bueno, una camiseta pues al final son 15 pavos, seguramente lo habéis currado, como diciendo, un poco para llevar la línea en todo el concepto musical, y bueno, pues ahí está, 25 pavos no es nada, pero si no, pues que compren el disco, compren la camiseta.
1: Que se vengan
0: a los conciertos.
2: A ver, nosotros siempre lo decimos, y esto bien sabido, que desde que han subido el precio de las salas, con las entradas se saca un porcentaje anecdótico, y con lo que se sustentan las bandas, pues es con el merchant. Si vienes a un concierto y compras una camiseta, si te gusta lo que hacemos y quieres formar parte de eso, pues
0: hay como... algunos que no lo entienden eso.
1: Ya, pero son 15 pavos, ¿no? Y cuando vas a algún concierto de cualquier cosa grande, una camiseta 50
0: pero
1: pavos.
0: Me refiero, hay bandas que no entienden que tienen que tener un merchant. Sí, vale, porque un sitio te vas a lo mejor a tocar en algún lado y ha habido gente y te sorprende y te meten 200 pavos que no te esperas y te cubren el viaje. Y claro, la gente, yo entiendo los CDs que cueste, pero tienes que tener camisetas,
2: Nosotros te puedo decir que hemos hecho una tirada mucho más grande de camisetas que de CDs, y nosotros hemos hecho todo el proyecto con una diseñadora, y al final te das cuenta de que vender camisetas por venderlas no las vas a colar, tienen que ser bonitas, tienen que tener precio asequible, una calidad, que eso también invertimos.
0: O solidarias, como en nuestro caso.
2: Claro, bueno, eso es otro ejemplo.
0: Claro, exacto, es diferente, ¿no? En este caso. Pero el CD yo creo que sí que es algo solidario, fíjate.
2: Total, voy a decir.
0: Yo tengo 10 pavos, si no ponéis el disco a 25 pavos...
1: 250.
0: No lo pone nadie, pero tú pones un disco a 10 pavos y aunque luego lo metas en el cuarto de estar de tu casa, pero yo en mi caso... lo compro para apoyar.
1: Y además esté bonito.
0: Claro, una buena parte, evidentemente, tienes que hacer. Pero también está un poco en que la gente colabore con el grupo. Ahora más que nunca hay que apostar dentro de todos los terrenos que se pueda. La entrada, yo como medio de comunicación, tengo que pagar la entrada. Lo tengo claro. O sea, para mí lo demás, bueno, las estrellas del rock and roll, bueno. Pero yo creo, y por mi manera de pensar, es que hay que apoyar, no solamente que vengáis aquí. Al disco, bueno, hasta ahí llego. Pero cuando se va a un concierto, valga 15, 20 pavos, hay que apoyaros. Porque es claro, es que si no nos ayudamos entre unos y otros, el apoyo mutuo y la solidaridad entre nosotros, luego nos sale.
2: Bueno, ahí también podemos entrar en el eterno debate, ¿no? De cuando...
0: Tienes poco tiempo, ¿eh?
2: Te lo resumo en una frase. En el eterno debate, que al final cuando tú pones el precio en la entrada, tú sabes que un porcentaje enorme de eso va para sala y para cosas que ni siquiera entiende muy bien por qué. Porque estás ahí, porque la promo te la haces tú, porque tu equipo te lo llevas tú, porque la batería la pones tú, quitando en cuatro salas, contadas en Madrid. Entonces, bueno, yo no puedo estar más agradecido de que haya gente como vosotros que de verdad apoye la música y que nos haga estar aquí. Pero bueno, como tú dices, todavía queda mucho por hacer, ¿no? Para que el apoyo sea real. O sea.
0: Tiene que, debería ser un 100% y nos iría bien en muchas cuestiones, no solamente musicales, ni culturales, sino sociales. Que en eso sí que estamos cojos de cojones. Bueno, perdón, vamos a escuchar el tema que colabora José, ¿vale? Que me ha molado mucho. Bueno, le dejáis unas puntaditas, tampoco se viene arriba.
1: Este es el que más está, de los que más está gustando.
2: Sí.
0: Y nada,
1: es un temazo.
0: Pues vamos a escuchar este Cuando el instante sea canción, de uno de los productores de este trabajo, que lo tengo que ver, Resiliencia, ahí está. Y vamos a escuchar Ignis Anima, ya tenemos por aquí a Green Curve, venga.

0: Hoy se me ocurría una cosa, que estamos tan manipulados que yo no sé si hasta en este tipo de cuestiones llegan a manipularnos. Recuerdo cuando la palabra empoderamiento parece que no la hayan puesto a todos en la boca. Y también palabras, voy a decir porque si no, no lo digo bien, como el título de este trabajo de Ignis Anima, este resiliencia, es una palabra que también está ahora mismo en la boca de todos. ¿Creéis que desde algunos sitios interesados, a través de algoritmos, por la academia, la Real Academia, ahora con la muerte de Robert, vamos a hacer un homenaje con la gente, con nuestra gente, con la ciudadanía, ¿no? Que al fin y al cabo es para lo que está Radio Utopía. Aparecen muchas palabras, estás escribiendo en el WhatsApp y te salen de títulos. Este hombre además tenía títulos muy propios en su discografía, en sus temas. ¿Crees que llega tanto la manipulación en muchas cosas que nos pueden llegar a ciertas palabras que decimos qué bien nos suenan, qué alternativas? Y que nos...
1: Bueno, yo lo que
0: terminemos así, poniéndole el título a un trabajo o estar escuchándolo cada dos por tres o en el movimiento feminista lo de la empatía, ¿no?
2: Pues si es así, no ha tenido nada que ver en la elección de... No.
1: No, de hecho el título llevaba puesto desde bueno, cuando empezó la pandemia. O sea, y el título, obviamente, como ya has visto, nuestros títulos no buscan ni palabras corrientes, ni buscan que una palabra cuando no es tan conocida te evoca ciertas cosas. Cuando tú escuchas resiliencia, y ahora es verdad que es una palabra que se ha vuelto muy común, pues te lleva a ciertos temas, o sea, te puede llevar a ciertas sensaciones. Nosotros lo pensamos porque era un título, aunque parezca un poco rimbombante, era realmente crudo, porque nos veíamos componiendo un disco cada uno en su casa, grabando temas, en yo cantando, por ejemplo, dentro de un armario. O sea, son cosas que dices, es que lo que decía Rick antes, es que hay que salir. Y para nosotros eso es resiliencia. Entonces, ahora se ha vuelto muy famoso este término, pues no podemos hacer nada. El título lleva puesto casi 5 años, casi. Entonces, ¿qué le vamos a hacer?
2: Mierda, nos han jodido nuestro siguiente disco, Empoderamiento, maldita sea.
0: Yo que pensaba que me ibas a poner la letra Z. Menos mal que ¿cuándo fue? Cuando entró Emilia Pardo. No llegó a entrar, ¿no? Emilia Pardo Bazán, no llegó. O sí, no llegó, ¿no? No recuerdo. No recuerdo, bueno. Estos son gilipolleces mías ya de gente que no gusta la historia del siglo XIX y del XX. Bueno, hablando del calendario, estaba trasteando antes en el Facebook, buscando algún bolo. Ahora mismo tenéis bolos, estáis a esperas a ver si la gente de Red Sky saca a Richard, que
1: exactamente
0: estamos hablando algo. Bueno, hay un calendario solidario en beneficio de Enach Asociación y la ha hecho Íñigo Salvado la fotografía, con retratos en blanco y negro de músicos dentro del proyecto Metal contra Metal, que tenéis un tema
1: exactamente
0: también dedicado. Contadnos, porque me parece interesante todo lo que suponga solidaridad, y si se puede desde aquí ayudar, pues que también lo haga la audiencia.
1: Pues esto se remonta a una iniciativa de Íñigo Malvido de hace ya un montón de tiempo, en el que hizo un calendario en el que salía Merche, nuestra violinista. Y a raíz de ahí, porque fue una cosa pues que, oye, que nos impactó, es para colaborar y apoyar a familiares y a pacientes que tienen estas enfermedades que se llaman Enach, que acumulan hierro en diferentes sitios, de ahí el término metal.
0: Es una enfermedad rara, ¿no?
1: Es una enfermedad rara y, bueno, pues que por desgracia pues dificulta bastante la calidad de vida de los pacientes. Y entonces Merche nos propuso hacer este tema. Este tema también ha sido uno de los que más han cambiado su estructura en el estudio. Pero bueno, intentando coger el mensaje original que nos transmitía Merche y dándole esa energía que tiene el tema, pues queríamos apoyar de manera desinteresada a este proyecto, porque al final, pues bueno, pues como tú decías antes, todo el apoyo es bueno. Nosotros pues apoyamos haciendo música y como proyectos como este, pues merece todo la pena, ¿no? Y este año han sacado una segunda edición para 2026, en la que también sale Merche en la primera página. Entonces, bueno, pues oye, desde aquí todo nuestro apoyo al proyecto. Tenéis estos calendarios, también os los podéis pedir por mensaje directo, podéis contactar directamente con la fundación, incluso con Íñigo Malvido, que es el fotógrafo. Y bueno, que también como colofón a esto, en el primer calendario que se hizo eran todos artistas nacionales o casi todos, y en este pues hay bastantes artistas internacionales. O sea,
0: desde luego lo de los calendarios es una propuesta muy bonita, pero a nivel de poder sacar un rédito, para en este caso para este tipo de enfermedad es mucho más trabajoso. Nosotros vendemos lotería y la lotería es el numerito tal y cual, ¿no? Es mucho más básico. Pero hace poco la asociación de por el Sáhara que hay en Alcosanse hicieron un calendario con un libro explicativo por 8 pavos, que yo no sé lo que se saca de ahí, con un curro brutal, y yo lo pensé, pero el hacer un calendario tiene un curro. O sea, estáis...
1: Bueno, todo el mundo intenta sumar, y Íñigo es uno de los mejores fotógrafos que ha dado este país, pues al final hace que el producto que tú estás vendiendo para apoyar una causa benéfica sea bastante visual. Y volvemos a lo que estábamos diciendo antes. Si es que incluso ahora para apoyar causas sociales, las cosas tienen que vender. O sea, y eso es importante. Tiene que vender un calendario, igual que tiene que vender, igual que vosotros tenéis que vender camisetas, igual que nosotros tenemos que vender discos. O sea, todo tiene que apoyarse, y para eso tiene que entrar por los ojos, y los ojos son las redes sociales. O sea, es que es la clave de todo esto ahora.
0: Sí, pues está claro que el capitalismo está y llevado repartiendo la riqueza puede ser hasta interesante. Yo soy de esa opinión. Pero también es verdad que la parte humana, la parte del calor, como bien decía, también es importante. No debemos irnos ya a la IA directamente o cosas de este tipo. Debemos todavía delatir un poquito.
1: Te vinculo eso con una de las cosas que más hemos hablado nosotros en Ignis. Antes comentabas el tema de conciertos. Nosotros estamos esperando cerrar varios conciertos, varios fuera de Madrid, de hecho. Y una de las cosas que nosotros pensamos cuando organizamos un concierto, al ser una banda pequeña, tú no puedes ir a tocar a cualquier lugar, pero ni siquiera en tu ciudad.
0: Por supuesto.
1: Porque solo tocar no lo va a ver nadie, porque hay una oferta es tremenda. O sea, no puedes competir. Por ejemplo, la primera semana de febrero vienen 7-8 artistas internacionales a Madrid. Si nosotros pusiéramos un concierto ahí, ¿quién va a venir? Es que seguramente nuestros propios amigos y la gente que apoya más fervorosamente esto ya tendrían entradas para otra cosa. Nosotros cuando proponemos un concierto siempre proponemos que sea una experiencia. Tocamos fuera de Madrid, fletamos un bus y nos llevamos a la gente. Tocamos en Madrid, vamos a intentar, como hicimos en el último concierto de la Revi, que la gente tenga cena, que tengan un chupito cuando vayan a tomar algo.
0: Sí, a la mamorra.
1: Efectivamente. Porque al final tienes que intentar competir con las cosas más grandes con las que la gente no le pone corazón. Nosotros, por desgracia, solo tenemos nuestra música y corazón.
0: Y el corazón.
1: Y, por no decir ovarios y testículos, que también lo llevamos bastante puesto, para sacar esto adelante.
0: Ponéis muchas aristas para que medio salga.
1: Claro.
0: La cosa, hay que poner de aquí una recogida de alimentos, no sé.
1: Ofertas en el merchant, que si bien lleve no sé qué, que a mitad del concierto lanzamos, por ejemplo, el último concierto lanzamos un cóctel, lanzamos vasos, no sé qué. O sea, tienes que hacer algo para que sea diferente, porque si no la gente no se acuerda. Porque cuando salga del concierto al día siguiente, que en nuestro caso era domingo, pues vas a abrir el móvil y vas a ver las fotos que hiciste ayer y las 700 cosas que te lleguen de Instagram. O sea, todo ese impacto se va a perder muy rápido, mucho más rápido que como se perdía el impacto antes. Entonces, nuestro proyecto y nuestras intenciones de cara a todo lo que venga ahora, pues siempre van a ir por ahí.
0: Pues vamos otra ronda, por favor. Que la gente se pase a YouTube, bueno, a las redes de Ignis Anima. Lo primero, para hacerse con el trabajo. Pack, 25 pavos con camiseta. Apoyar, ver los vídeos están muy bien. Me ha gustado el que tenéis, que grabáis muy muy cercano en vosotros. Es muy como muy cercano ese disco. Era el de...
2: La de Cuervos.
0: De Cuervos, ¿no? Muy cercano. Pero bueno, luego está el disco, el del directo, el de Otra Ronda, que es con el que vamos a cerrar. Daros las gracias, sí, Rick, por haber estado aquí en Trovador Urbano.
2: A ti.
0: Y nada, que aquí tenéis vuestra casa, ya lo sabéis. A ver si no son 7-8 años.
1: Ojalá. Venir a conciertos y comprar camisetas.
0: Sabéis dejar los huevos.
1: Bueno. Que antes de cerrar, que gracias por tu trabajo, gracias por iniciativas como esta. Pues nada, que
0: encantado de la vida.
1: O sea, eso es así, desde hace mucho tiempo además.
0: Encantado de la vida, porque si no este mundo sería insufrible. Lo mismo ves con el flequillo teñido. Bueno, vamos a, como decimos, lo he dicho, muchas gracias a Otra Ronda, por favor. Bueno, nosotros somos serranos. Andamos menos de ronda, el cafetito de la mañana a las 6 de la mañana y esas cosas, antes de irnos a andar. Pero bueno, que la gente disfrute, que lo pase de puta madre y que el 2026 siga siendo nuestro. Ahí están Ignis Anima. Gracias. Uy. A ver, que me están diciendo que 1, 2, 3, 4, 5... Es la quinta, chico. Venga, va. Ahí, Richard. Así que entra. A ver.

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Estoy dándole aquí, quiero poner el número 2 porque el número 1 me fío poco del CD. Y bueno, me enrollo un poquito. Y vamos a poner un tema que ya nos vinieron a presentar en su momento Green Curse, de lo que fue su primer trabajo de 7 temas. Pues vamos a poner uno por aquí, así poquito a vuela pluma. Este que dura 3.27, que no lo voy a ser capaz de decir. Bueno, ahora lo diremos. Venga, vamos a escuchar a Green Curse, que son la siguiente banda que vamos a entrevistar en el día de hoy.

0: Bueno, pues tenemos aquí en nuestros estudios, voy a ir, ahí está, voy a subiendo los faders a sus sitios correspondientes. Tenemos a Manu como baterista, buenas tardes.
1: Buenas tardes.
0: Tenemos también a Sergio como guitarrista, buenas tardes, Sergio.
2: Buenas, ¿qué tal?
0: Que estuvo con Blas Hall Paradox. Y también, ahora no lo dice Noé, como vocalista, el otro grupo, ahora mismo se me ha ido.
3: The Ghoul,
0: eso es. Bueno, son la banda que nos va a estar presentando hoy este trabajo de, lo diré, Shores of Ithaca, de Green Curse, como bien comento, que bueno, pues nos escribió hace poco tiempo Sergio, porque no estuvo hace mucho tiempo con Black Hole parado por,
2: así es,
0: por aquí, y bueno, y cerramos, que además fue rápido, ¿no? Porque la entrevista, como la cierro a 3-4 meses vista.
2: Sí, sí, sí. Yo tiré la caña, digo, venga, aprovecho.
0: Bueno, eso. Me pesca quien quiera. A ver. No se vayan las palabras, que a mí me pesca, para la música me pescáis como queréis, tranquilamente. Pero que fue poco al venir con Black Hole parado, ¿no?
2: Sí, hace, no sé si sería hace 5 meses.
0: Por eso que rápido.
2: Sí, sí, sí.
0: Me comentaste lo de Green Curse y, y bueno, y aquí estáis.
2: Aquí estamos.
0: Para presentarnos este disco. Hemos expuesto un tema del trabajo que tenéis del 2022, que habéis compartido en formato físico, o la habéis añadido, ¿no? En formato físico, formato doble de 7 temas, donde bueno, se ve un poco lo que es la banda, lo que es Green Curse, que vosotros os calificáis como una banda de heavy tradicional y de new wave. Yo creo que también habría que hablar algo de los sonidos de los 70 y de bandas como Black Sabbath.
3: Sí,
1: la verdad.
0: O sea, que los 70, no, a ver, tampoco nos vamos a...
2: Son muy amplios, sí, pero claro, es que quién...
0: Pero es padre del otro, ¿no?
2: ¿Quién puede esquivar esa influencia hoy en día? Es que es impepinable. Al final, es que todos los grupos de metal han mamado de ahí, nosotros incluidos, claro, y al final, pues el rollo setentero sí que nos va.
1: Hasta haciendo versiones y todo, que empezamos.
2: Sí, o sea, como mucho.
1: Haciendo versiones de Black Sabbath, o sea que...
0: Hay un libro... A ver, que no es un libro, digamos, diccionario, un libro que te cuente todo al dedillo de la New Wave, pero ha sacado Carlos Arroyo ahora el libro de la New Wave, a lo mejor lo habéis visto, que es un prisma muy muy personal. Ahora tendría que buscar el título. Iba a ser bienvenido la semana pasada, pero al final, por lo que hemos hablado Sergio y yo estos días, me fue totalmente imposible, ese sí que me fue imposible. Y te habla muy bien de lo que es la New Wave. Vosotros de New Wave, ¿qué consideráis que tenéis? Creo que puede haber de las dos grandes bandas, ¿no? Retrotrayéndonos, a lo mejor hay que rebuscar mucho. Iron Maiden, Saxon.
3: Sí.
0: Por eso a lo mejor se pone el apelativo de New Wave, para, digamos, destacar un poco el sonido de Green Curse.
1: Sí, un poco como reivindicar el sonido clásico, el que siempre nos ha gustado.
2: Sí, pero sí que como grandísima influencia los Maiden. Y bueno, pues grupos de esa ola, pues muchísimo, sobre todo, pues eso, llevar riffs y guitarras dobladas, el intentar armonizar todo eso. Y bueno, pues la verdad es que es un poco, cuando hemos compuesto temas, siempre nos hemos intentado guiar por ese camino.
0: Uh-huh. Ese tipo de...
1: influencias, digamos.
0: Ese tipo de onda. Pero una cosa que sí que es verdad que añadís al sonido, es la voz de Noé, que dentro de aquella, en aquella época del el sonido New Wave, no era algo tan corporativo, ¿no? Quitando gente como Get School y poquito más, es algo también que, como bien estamos hablando, se añade a ese, bueno, a esa etiqueta, ¿no? Que hay que, en donde se intenta identificar un poco a la banda.
1: Sí, además que siempre nos encajó muy bien. Nos gustó mucho y, digamos, es una cosa que nos aporta muchísimo la voz de Noé, la voz no femenina, y vamos, que siempre hemos estado, nos ha gustado mucho.
2: Sí, porque funcionábamos como grupo, casi como grupo, antes de que se incorporara Noé, que fue al final en 2020, por ahí, ¿no? A finales, ¿no?
3: Por ahí, sí.
2: Y, pero no teníamos ahí ese sello, por así decirlo, no teníamos una personalidad definida como grupo hasta que entró Noé y empezamos también un poco a cohesionarnos más como banda y a empezar a componer ya pensando en la voz de Noé, precisamente, porque hasta el momento estábamos haciendo riffs un poco así como la máquina de churros, a ver qué encajaba y qué no, pero no teníamos el hilo conductor que la verdad es que de que que vino Noé, pues ya la cosa empezó a funcionar ya como una cosa bastante, una máquina bastante mejor engrasada. Así que
0: pues vamos a escuchar uno de los cortes de este último,
4: vale,
0: trabajo, como bien estábamos diciendo anteriormente, que es el primero que se incluye en él.

0: Bueno, estábamos hablando de que ahora estáis sin guitarra.
1: Sí, señor. Sí.
0: Bueno, contanos un poco si estáis buscando alguno. ¿Tenéis ya alguno en mente?
2: Hacemos un llamamiento aquí en las ondas.
0: Sí. Claro, hombre, nunca.
2: Sabes. Sí, sí.
0: Si aquí en zona norte hay alguno por ahí.
2: Pues oye, pues estamos nuestras líneas están abiertas.
3: Totalmente.
2: Para ellos, sí, se nos fue.
0: ¿Dónde ensayáis?
2: En Coslada.
3: Coslada.
0: Bueno, no estamos mal. Hombre, si vives en La Cabrera...
2: Claro, te pilla un poco.
0: Te puede quedar un poco retirado, pero a lo mejor viene... Claro. Estoy haciendo pum por ir haciendo algo en La Cabrera porque tengo un grupo aquí a 10 metros de casa. Pero lo mío es heavy metal.
1: Bueno, no pilla muy lejos, no pilla muy lejos tampoco, pero... Sí, bueno, es nos dejó... pues eso, el año pasado, a finales
0: del año... Acércate bien al micro cuando hables.
1: El año pasado, a finales del año pasado, pues nada, por etapas vitales, Fran... pues dijo que dejaba la banda y bueno, pues nada, pues es lo que comentábamos antes, como es prácticamente fundador del grupo, pues nada, estamos en proceso ahora de selección, estamos buscando un guitarrista, un sustituto.
0: ¿Pero en algún momento, al ser fundador de la banda, se pensó en parar la banda o simplemente él tenía otro camino y no pues, sabéis que hay gente que dice
1: no,
0: yo paro esto y
3: no. Todas las facilidades del mundo las puso y bueno que
1: eligió bien,
3: que
1: el
3: seguimos
1: momento.
3: Siendo amigos, tenemos muy buena relación con él, seguimos quedando, nos seguimos viendo y
1: eso es,
3: y bueno, pues
0: claro, es sería una cosa,
1: es un, lo tomamos como algo que es natural y que hay que entender. Y como el proverbio chino, ante un problema es una nueva oportunidad,
3: eso es.
1: Pues estamos buscando...
0: Y lo que hablábamos antes, ¿no? Que el tener dos bandas pide mucho.
2: Claro.
3: Mucho,
0: claro,
3: sí.
0: Yo no sé, en vuestro caso, cada uno tiene su vida personal, pero el tener dos bandas... No hay muchos bolos, que eso también es una cosa más fácil de llevar, pero claro, hay que ensayar, hay que aportar en las composiciones, hay que aportar en la parte económica en un local de ensayo.
2: Son muchos...
3: Gestionar merchan...
0: Claro.
3: Son muchísimas cosas.
0: Son muchas cosas. Redes. Y al final estar en dos bandas debe ser desgastante, entiendo.
2: Sí, la verdad es que sí.
3: Sí lo es. Pero bueno, sarna con gusto no pica.
0: Evidentemente, pero sí.
3: Pero si te atropella la vida, claro.
0: Yo cuando veo gente, sobre todo que se dedica profesionalmente a ello, cuando veo gente... que está en bandas, que se cruzan porque... Se me viene Alberto.
1: Ya está coordinando fechas, ¿no?
0: Alberto, por ejemplo, de Descondó, me pasa, Alberto Marín. Uh-huh. Alberto estaba con Descondó, luego trabajaba con este o con la otra. Son gente profesional que... Eso yo no sé cómo... Esa arista de la música nunca he comprendido cómo se hace. Sí comprendo el bolo que empiezas a las 7 de la tarde, o sea, todo, me acuerdo una vez. En un Leyendas tocaban a las 4 de la mañana y venían de Valencia de tocar a las 9 de la noche.
3: Madre
0: Alicante, tal y cual. Pues, bueno, lo haces porque, claro,
3: a ver,
0: vives.
1: Claro, esto...
0: Pero lo otro...
1: Es un poco difícil de llevar, eso sí es verdad. Lo que pasa que, bueno, que en nuestro caso no hubo ningún problema, no pusimos
3: nunca
1: pega ni nada. Y sí, como también éramos conocedores de su participación en la otra banda, etcétera, pues tampoco hubo mucho problema. Sí, es cierto que bueno.
3: Siempre se han puesto facilidades. De hecho, me acuerdo cuando estábamos grabando el disco de The Ghoul, teníamos luego un concierto con Green Curse en junio, si no recuerdo mal, con Witchtower y Metal Legion.
2: Sí.
3: Y terminamos de grabar en marzo o abril. O sea que bueno, con planificación, pero pues eso, a lo mejor... Pues dejando de ir a ensayar con Green Curse porque te tienes que preparar una grabación de un disco que requiere mucho... mucho tiempo, mucha dedicación. Y luego, bueno, pues en cuanto dejamos ya de grabar el disco, pues centrados en el concierto que teníamos con Green Curse. O sea que, bueno.
0: De todas maneras, antes estamos hablando de que Shores of Ithaca es del año 2024. No sé qué mes será. Si es en el mes de marzo, son casi dos años.
1: Septiembre. Ya nos pillas un poco ahí.
0: Un año y medio, entonces.
1: Puede ser.
3: Yo diría
1: sí.
3: Septiembre,
0: año
3: sí.
0: Y medio.
3: Pero no estoy segura, ¿eh?
0: Pues si es año y medio... Son cuatro temas, no es un larga duración. Yo creo que las largas duraciones cuando se autogestionan tienen que tener tres años por lo menos.
3: Sí,
1: claro,
3: yo estoy de acuerdo.
0: Tres
3: también.
0: Años por lo menos porque te está gastando un dinero, no alguna discográfica que te apriete como pasaba
3: eso es.
0: Anteriormente. Entonces, mientras que hay guitarra y no hay guitarra, se pueden ir haciendo cosas, no hay bolos.
2: ¿Mm?
0: Si los hubiera, a lo mejor tampoco hay que hacerlos por que no se puede defender el material.
1: Sí, de hecho que la planificación que nos hemos planteado, ha sido un poco volcarnos mucho en la composición ahora. Entonces estamos en el local.
3: Ya tenemos temitas y
1: tenemos cosas nuevas que vamos depurando.
2: Mucho material que teníamos ahí que estamos recuperando y viendo que se salva y que no. Pero efectivamente, como no podemos defender el material en bolos ahora mismo porque nos falta una guitarra, pues estamos dedicando los esfuerzos a componer material y bueno, con vistas a grabar un EDP. Uh-huh. Presumiblemente, si se puede este año, a finales, y si no, pues a principios del año que viene. Pero vamos, la idea es no parar.
0: ¿Se va a apostar más en cuanto al sonido?
3: Sí.
4: Sí.
0: Sobre todo, mejor por tener una perspectiva de un productor, por mejorarse el oído también por ya tiempo de carretera.
1: Claro. Sí, bueno, digamos que
2: también nos lo va pidiendo el cuerpo, porque
0: se está viniendo una cabeza, ¿eh?
2: Sí.
0: Estáis en la periferia de poundings y demás, y anda también en esa periferia. Luego lo digo, ¿eh?
1: Luego nos comentas.
0: A ver si ha ganado la muñeca Checho, ¿no?
3: A ver.
1: Luego nos comentas.
0: Bueno, vamos a escuchar otro.
3: Venga,
0: otro tema. Creo que hemos escuchado antes Serpengot, ¿puede
1: ser? Sí.
0: ¿Vale? Del primer disco. El primer disco, ¿cómo se llamaba?
1: Serpengot.
0: Serpengot, vale. Uh-huh. Que viene conjunto, viene en formato doble, con Sordo de Itaca, que es el primero de los cortes que hemos escuchado. Y ahora vamos a escuchar, si lo digo bien, Tormantos.
3: Sí.
0: ¿Lo digo bien?
3: Sí.
1: Bueno, perfectamente.
0: Pues vámonos a escuchar este tema y luego seguimos hablando con Ninkus. Vamos.

0: esa gran influencia de Iron Maiden, que
1: sí.
0: se deja mucho en ver. Una de las preguntas, al final no os he dicho lo del productor. Bueno,
1: es verdad, ahora no nos dices.
0: Nos quedan dos canciones, todavía no podemos decir. Antes estaba hablando de que yo creo que todo el que se precie que haga heavy metal debe pasar por la forja. Para mí, pasar por el club, alguien que tiene un grupo, esta semana hace nada escucha del disco de Raging Fire.
1: Sí.
0: No sé si iréis vosotros. Nosotros, yo en mi caso, está un poco más difícil. Me hubiera gustado, ¿eh? Parece una bandaza. Además, la cantante es de Alcobendas, ¿lo sabéis?
1: Es una bandaza y son gente majísima, además.
0: El cantante vive donde vive mi hermano, además. En el Val de las Fuentes, vive SLM. Que me llevó una sorpresa, como tantos músicos que te llevas una sorpresa de aquí, que conoces a la boina rosca, como yo digo, los que no saben de aquí, y con todo el cariño del mundo, para algunos o para otros no, y algunos me mata hoy. Y luego hay gente que, claro, se viene a los barrios nuevos y te sorprende. Ya han venido 4 o 5 bandas que tienen una calidad que te caga, algunos con gira europea incluso. Bueno, Raging Fire han hecho gira europea.
1: Sí.
0: Hay una banda que salió por Europa que hacían death metal, súper curiosos también, bueno. Y lo que digo, todo el que se precie tiene que pasar por ahí, pero el trabajo de Green Curse no se ha valorado en otro tipo de clubs, no lo habéis movido por metal.
1: Metal Legacy,
0: ¿dónde estaban?
1: En Alcorcón.
0: Uno, por ejemplo, los de Murcia, ya me voy directo a Mediterránea, Valencia, sí. Barcelona, Málaga también tiene ahora algo.
1: Southbangers.
0: Burgos, uh-huh. Burgos también están, uh-huh. Las Blusas, esta gente y compañía. Este material hay que moverlo por algún lado de estos, ¿no?
1: Pues sí, la verdad es que lleva hasta la
2: Es una asignatura pendiente.
1: Tenemos que empezar, sí.
2: Sí,
3: ¿no? Tal vez sería un poco el momento.
1: Sí, cuando con una larga duración, yo creo que sí que nos atrevemos a moverlo.
0: Fue un trampolín para gente como Ciclón, para gente como. Bueno, Wild han hecho discos, pero bueno, han estado ahí más en ese plano de Madrid y demás. No sé, no se me ocurre ahora otras bandas, pero había bandas que han estado alrededor de los clubs y luego han hecho. No es que signifique que se hayan hecho famosos ni nada por el estilo.
3: Sí, bueno, pero
0: le han
3: dado un
0: poco
3: de empujón a la cosa.
0: Han hecho conciertos en el festival que hacen en Valencia. Y hombre, yo creo que cuadráis perfectamente para...
3: Sí, de hecho, la idea siempre está en mente.
0: O sea, ya lo habéis pensado, ¿no?
3: Sí, eso sí está pensado. Claro. Y es cierto que debemos, lo que decía antes un poco, que a lo mejor es un buen momento para parar y pensar precisamente eso, apostar un poco por eso ahora, y ahora que tenemos, iba a decir tiempo, bueno, que tenemos un buen momento, pues apostar por ello, intentar moverlo.
1: Y abiertos estamos.
3: Por supuesto.
1: O sea, si nos estáis escuchando,
3: eso es.
1: Estamos abiertos.
0: Pero yo creo que lanzar la ficha a los clubs, oye chicos, estamos aquí, que sepáis... Barcelona es un... Bueno, es una explosión de thrash metal y de heavy metal todavía. Otros... un buen amigo mío, coleccionista de rock nacional, que luego diré el nombre, y de los condenados al olvido, que le sabéis quién es, seguro. Buscamos, Barcelona sigue siendo un hervidero. Pero bueno, que hay en sitios que no hay tanto y a lo mejor llamas a esa puerta y sabes que los mínimos te los cubren. Yo creo que en ese concepto hay un espíritu de camaradería en los clubes de heavy metal, y se cuida mucho el producto. Oye, y que te vean en Málaga, que te vean en... El otro día tocó Muro y un montón de bandas en el Mediterráneo.
1: Sí.
0: En Alicante, no sé, a lo mejor estuvisteis en el concierto.
1: No, o sea, bueno, pero tengo amigos que han ido al festival.
0: Pues bueno, pues son... Hablando de 200 personas, quiero decir. Murcia, Valencia, Madrid, Barcelona, seguro. Al final son fiestas para la gente que le gusta el heavy metal, ¿no?
1: Total.
0: Como eso cuando se hace aquí Pounding, que viene la gente... De un montón de sitios, de incluso de fuera. O sea, bueno, yo lo dejo ahí un poco. Os veo ahí que.
2: Es una cosa que llevamos tiempo dándole vuelta. Lo que pasa es que todavía no.
0: Es que hay que buscar nichos para poder tocar. Es que si no.
2: Sí, funciona.
3: Sí, y además que tal vez es eso, que tenemos que plantearnos el compaginar el tiempo para lo que decimos, de componer, etcétera, con un poco llamar a puertas y relanzar un poco.
0: Ahora mismo hay falta guitarra.
3: Eso es.
0: Hay que buscar un guitarra y bueno, pero cuando salga un guitarrita, si sale un bolillo.
2: Sí, pero se puede ir haciendo a lo mejor trabajo de campo previo ahí.
0: ¿Cuántos bolos habéis hecho para el disco? ¿Poquito?
2: Unos 6.
3: Sí, por ahí hemos estado... para este disco creo que dos, tres, son pocos.
1: Sí, lo que pasa que es que ya había había temas que ya los tocábamos en directo antes de sacar el disco.
3: Sí.
1: Por lo menos dos.
3: Sí, en el Serpent quedaron en el tintero un par de temas que aprovechamos a lanzarlos con el Sword of Ithaca. Y por eso sí es verdad que también se han conocido ya en directo el tema.
0: Bueno, pues dejamos la idea para los Green Curs y Shine On.
1: Venga.
3: Perfecto.
0: Para hacerse con el doble trabajo... Como no hay directos, tiene que haber.
2: Pues efectivamente, sí. Tenemos Bandcamp y
0: Acolada.
2: Y Acolada, si quieres llamar a la puerta del local, le vendemos lo que haga falta.
3: Bueno, y por todas las redes se puede poner en contacto, ¿no? Con nosotros en las redes. Sí, tenemos,
0: en Instagram.
3: Estamos en Instagram, Spotify, estamos en Facebook, estamos en todas las redes.
1: Y bueno, el correo también nos pueden escribir si quieren. Vale, o sea que sin problema.
0: ¿Saben de alguno?
3: Sí, por correo.
1: Sí, sí, sí. Ah,
3: hemos llegado a vender hasta en Grecia.
1: En Grecia, sí.
0: Qué bien. Es que en Grecia hay mucho heavy metal. Bueno, sí. Heavy metal le pasará como aquí, ¿no? Pero...
1: Sí, no, pero ahora mismo yo te diría que están un poco pues en primera fila, ¿no? En cuanto a grupos que salen y en cuanto a festivales gordos de heavy, de doom también, o sea que...
0: Qué bueno. Sí. Bueno, pues todos esos discos que se venden fuera, pues...
3: Esperemos que...
1: Sí.
0: Que sigan vendiéndose y bueno, vamos a escuchar este tema de Green Curse.

0: Bueno, pues me lleva el premio. A ver, no hay que tampoco ser muy mucho más allá. Si llevas en el rollo tiempo, ¿no? Y, claro. Y los saltos para ir sobre seguro. Hombre, y yo imagino, vuelvo a decir antes, hablábamos de los clubs, de los directos. Al final hay 300, 400 personas en Madrid, pues que irán a los mismos bares a los Bajos de Argüelles, se va a los bares que hay en Vallecas, Cajaus, Algo Salvaje, se baja o Pañel.
1: Correcto.
2: Efectivamente.
0: Pues algunos seguro, no lo sé, si sois alguno del Pounding, de Quinta Esencia, por ejemplo, también el club de Death Metal.
2: Sí.
0: Bueno, que más o menos hay una gran familia que de una manera o de otra, todos los meses, siempre os veis con alguien que dices, coño, pero pues es que viven Móstoles. Yo a alguien de Móstoles no les veo ni de coña. Sin embargo, vosotros, pues seguramente si tengáis ese recorrido, al final, oye, pues más o menos los grupos que graban, pues graban con alguien que conoce el sonido. Y la escena madrileña, ¿no?
2: En este caso.
1: Es casi lo más importante, que te sepa, además, sacar el sonido que tú quieres y que sepas que lo va a acertar, que lo va a conseguir.
0: Claro, gente que al final conoce diferentes sonidos dentro de una escena del heavy metal clásico, ¿no?
2: Eso es.
0: O sea, aquí la palabra metal no se utiliza por ningún lado.
2: No.
0: Lo dudo y el que lo diga...
2: Ya te da pistas.
1: Tenemos que recalcarlo, sí.
0: Claro,
1: ¿no?
0: Claro.
1: Heavy metal clásico,
0: por
1: sí.
0: Eso, bueno, la broma es el chajarío, bueno, pues que hemos acertado. Entonces estamos en la idea de que se quiere, bueno, hacer composiciones... Porque Shorod y Taka ya tienen canciones de hace un tiempo.
2: Uh-huh. Sí.
1: Sí.
0: Ya habéis llegado... Joder, tocaste con Glucifer. Luego habéis hecho otro bolo más.
3: Con Glucifer, no. Con Glacier.
2: Con Glacier.
0: Con Glacier, eso, Glucifer.
1: Con Glacier.
0: ¿Habéis hecho algún bolo más?
3: Sí.
2: Tocamos con Witchtower y Metal Legion.
1: Con Raptor también.
2: Con
1: tocamos.
2: Raptor el año pasado, justo.
0: ¿Habéis hecho algún tema nuevo ya en esos conciertos? ¿De las composiciones que estáis trabajando nuevas?
2: No.
1: O sea, las nuevas ahora no. Pero sí es cierto que ya, digamos que hemos presentado temas que teníamos ya en el SOR, en todos los directos estos que estábamos haciendo. Sí íbamos presentando un poco las canciones que teníamos preparadas para el SOR. Uh-huh. Ahora mismo no.
3: No, de todo lo que estamos
1: nuevo
3: componiendo,
1: que tenemos, será sorpresa de momento.
2: Sí.
3: Estamos en ello, pero no ha sido todavía probado en público.
1: Hay que estar atento a las redes, si quieren primicias o ver algo.
0: Bueno, la cosa es seguir estando y...
3: Eso es.
0: Y yo poco más que deciros, si queréis comentar alguna cosita...
1: Así...
0: Más por ahí que nos dejemos.
1: Nada.
3: Pues nada, ¿no? Un poco más, que vamos a estar dándole al callo este año. Esperamos que con suerte tengamos algo para presentar, si no es a finales de este año, a principios del que viene. Y con todas las ganas del mundo.
1: Prometemos dar noticias por las redes para que la gente sepa de nosotros. Y nada, y agradecerte.
0: Yo daros las gracias por seguir haciendo heavy metal. ¿Qué voy a decir? Que yo empecé con esto.
2: Yeah.
1: Hay que continuar, hay que seguir.
0: Y me sigue gustando, lo que más me gusta, una de las cosas que más me gusta en la vida es el heavy metal y el thrash metal.
1: Correcto.
0: O sea,
1: hay que seguir.
0: El que tiene el veneno desde hace ya 35 años, yo creo que, en mi caso, ¿no? En vuestro caso no sé cuánto, pero ese veneno es complicado de quitarse de encima.
2: Sí.
1: No, aparte que
0: es jodido.
1: Lo que más, bueno, nos une muchas cosas al grupo, pero una de las principales efectivamente es eso.
2: Entonces, es así.
0: El amor por la música, que al fin y al cabo
2: pues
1: nos
2: sí.
1: marcó, efectivamente.
0: Y nos ha hecho crecer y nos ha hecho ser lo que somos. Pues nada, que la gente se acerque a conseguir este doble trabajo, Shorts, Odd y Taka, que son los cuatro temas, y luego también Semper en God, que también lo habéis endosado,
2: sí.
0: Lo habéis estañado,
1: uh-huh.
0: en este trabajo doble, y que a través de vuestras redes pues lo pueden conseguir, y que se acercan a una muy buena obra de heavy metal a lo largo de la carrera de Green Curse. Pues vamos a cerrar ya con...
1: Bien, muy bien.
0: Que me salgo. quiero el 10% de la grabación. Bueno, lo dicho, muchas gracias a los tres por estar aquí con nosotros en Trovador Urbano.
1: Muchas gracias
2: a ti por darnos este altavoz para promocionar.
0: Encantados. Y que tenéis aquí vuestra casa.
1: Muchas gracias.
0: Y
1: gracias.
0: Nada, pues sí, hemos estado en la 107.8 FM, radioutopia.es. En asaltomatarradioros.com, y nos quedamos escuchando a Green Curse, y la próxima semana viene además Super Heavy, Hellfiends, de Green Curse. Hasta pronto, vámonos con ello.

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¿Hay alguien allá afuera? Hoy Atlante que huica o Tlatoa Totoname Climatic. ¿Qué quiere decir? El mar que late y habla con la voz del que perdura resplandeciendo. ¿Y quiénes son sus habitantes? Son ellos. Míralos.

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1: Ahí vamos.

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